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2: Mi querido Exalover, ¿cómo estás? Muy buenas tardes. Bienvenido a este tu espacio de Dulce en Exa. Son las 6:01 p.m. Y es nuestro tiempo exacto aquí en Puerto Vallarta. Soy Dulce Palomera y te acompaño hasta las 7 con música, con información y con recomendaciones que necesito y debo de darte a conocer. 322-131-9121 es el código exacto para que te pongas en contacto conmigo. Oigan, y ya tenemos finalistas, ¿no? De esta justa deportiva que se vivió, por supuesto, de manera cardíaca, ¿no? Para muchos, ya tenemos por ahí a estos contendientes que se van a enfrentar el próximo domingo. De ahí saldrá el ganador de esta copa. Entonces, hagan sus apuestas, señores. ¿Quién será el nuevo campeón? ¿Será de nueva cuenta la Argentina? ¿O será que España se lleva el triunfo en esta ocasión? ¿Cuál es tu pronóstico? ¿Cuál crees tú que vaya a ser la selección que se lleve esta copa de esta justa deportiva de fútbol a nivel globo terráqueo? Son ya las 6:02 p.m, nos vamos con algo de música y al volver toda la información, justamente te voy a platicar de una fotografía que se hizo muy viral, donde sale Messi y Lamine Yamal, que déjame decirte, yo en su momento cuando la vi dije, eso es IA, pero no, nada de eso, todo esto fue real. Te voy a compartir por qué es que Messi carga a Lamine Yamal cuando era un bebé, y esta foto que es una imagen histórica. Con esto y más lo estaremos platicando en los próximos minutos. 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
4: Ya estamos de regreso, son las 6:21 PM, el tiempo exacto, aquí en Puerto Vallarta. Oigan, hubo una imagen que demuestra o que muestra a un joven Lionel Messi bañando a una bebé. A un bebé, mejor dicho, y este es Lamine Yamal, que se ha convertido pues en uno de los registros más virales y comentados en la historia reciente del deporte. Lo que para muchos parece un montaje digital avanzado, es en realidad una fotografía auténtica captada en diciembre del 2007, dentro de las instalaciones del Camp Nou. Esta conexión, que nació casi 2 décadas atrás, hoy cobra una dimensión mística ante el enfrentamiento de ambas figuras en la definición de la máxima justa global del fútbol. Y es que esta fotografía fue parte de un calendario solidario que fue organizado por el diario Sport y la Fundación del Club de Barcelona en colaboración con UNICEF. Esta iniciativa lo que buscaba pues era recaudar fondos para proyectos destinados a la infancia vulnerable, destinando el 50% de la venta a dicha organización. La familia de Lamine Yamal, que vive en el barrio de Rocafonda, en Mataró, resultó ganadora de una rifa que les permitió participar en la sesión fotográfica en el Estadio Azulgrana, y en aquel momento pues nadie imaginaba que ese bebé de apenas 5 o 6 meses se convertiría en la nueva joya de la Masía y el heredero del dorsal número 10. Joan Monfort, el fotógrafo independiente encargado de la sesión, recordó que el encuentro no fue sencillo, pues debido a la personalidad de los protagonistas. Messi, que entonces tenía solo 20 años y comenzaba a sujar su carrera, era extremadamente introvertido y tímido. Según Monfort, el argentino no sabía ni por dónde tomar al bebé al encontrarse de repente con una bañera de plástico llena de agua en el vestuario visitante. Y fue gracias a la ayuda de la madre de Lamine, Sheila Evana, y al uso de un patito de goma, pues que lograron relajar el ambiente para capturar la imagen que ilustraría el mes de enero de el 2008. Y bueno, el destino ha cerrado un círculo poético, porque casi 19 años después, cruzando los caminos de Messi y Yamal en el MetLife Stadium de Nueva Jersey para la final del torneo global de fútbol de este año, Lamine Yamal, que recientemente cumplió 19 años, reconoció que su familia mantuvo la foto en secreto durante mucho tiempo para evitar las comparaciones constantes con el astro. No creo que a nadie le moleste que lo comparen con el mejor de la historia, pero son cosas que te restan porque nunca serás como él, declaró el joven extremo español. El partido del domingo representa no solo una lucha por el título, sino el reencuentro de un mito veterano que con aquel bebé al que, sin saberlo, parece haberle pasado la magia durante un baño de espuma. ¿Qué tal? Y es que se dicen que sí son muy, que los dos son zurdos, ¿no? Que son delanteros y tantas cosas que se dicen. Pero bueno, así las cosas con estos señorones del deporte. 6:24, continuamos con más Steve Aoki, My Life, junto a David Guetta. 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
0: 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El cantante mexicano Mario Bautista tiene 10 tatuajes, entre ellos un astronauta. Esto porque le parece la

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2: 6:42 en todas partes, ponte Exa. 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Oigan, ¿y qué les cuento? Que ya conocimos al nuevo habitante de la Casa de los Famosos México para esta cuarta temporada, que ya está a nada de dar inicio en nuestro país. ¿Y qué crees? Resulta y resalta que es nada más y nada menos que el influencer y empresario Massad. Ya dijo él que es Massad su nombre, así que no se lo anden cambiando. Así es, este señorón, que bueno, es un hombre muy guapo, hay que reconocer, ¿no? Massad Al-Tamimi está llamando la atención luego de ser confirmado como este nuevo participante de la Casa de los Famosos. Él es originario de Arabia Saudita, se ha visto también envuelto en controversias bien, bien interesantes, ¿no? Controversias de relaciones. Aquí te voy a compartir quiénes fueron las exnovias de ese famoso creador de contenido que ha conquistado a las redes con su éxito de vida. Fíjate que este empresario radicado en nuestro país ha tenido dos relaciones amorosas muy mediáticas y en medio de acusaciones de violencia. Su primera pareja pública y la más controversial fue la actriz y modelo Melissa Navarro. No recordemos esta historia, ¿no? De cómo se conocieron en redes. Él estaba por allá en Arabia Saudita, vino a México, la conoció, estuvieron juntos, pero también todo eso bonito que de repente enamoró a mucha gente, pues también después se dio cuenta que, pues sí, hay que recordar que nuestras culturas son bien diferentes, ¿no? Las personas de Arabia Saudita, de por aquellos rumbos, pues de todavía, digo, si en México existe el machismo, allá nos dicen quítate que ahí te voy, ¿no? Incluso allá hay mujeres que ni siquiera pueden mirarte a los ojos. No, es una cuestión cultural bien, bien interesante, súper diferente, pero bueno, pues Melissa quiso estar ahí, pero pues también nos dieron a conocer el lado oscuro, por así decirlo, de Massad, ¿no? Bueno, los famosos, estos dos se hicieron muy famosos en el 23 tras protagonizar una de las relaciones a distancia más queridas por los internautas, y luego de un tiempo el influencer decidió dejar Arabia para mudarse al país junto a Melissa e incluso proponerle matrimonio. Y a finales de ese mismo año ambos hicieron pública su ruptura y se acusaron mutuamente de infidelidades y malos tratos durante su breve relación. Sin embargo, un par de meses después, la modelo publicó un video donde acusó a su expareja de violencia física y psicológica. Por su parte, el creador de contenido ha negado haber ejercido violencia a lo largo de su noviazgo. La opinión pública se dividió entre aquellos que apoyan a Massad y aquellos que consideraron que las declaraciones de Melissa eran reales, tras encontrar diversos videos en donde cuestionaron la conducta de su ex hacia ella. Pero bueno, la relación del creador de contenido con Alejandra Tijerina, ¿no? También por ahí, reconocida modelo y ex Miss México, también dio mucho de qué hablar, y es que esta comenzó en medio de las acusaciones de violencia señaladas por Melissa. Sin embargo, luego de algunos años juntos, anunciaron su abrupta ruptura en el 25, en medio también de diversos rumores. Y es que internautas y seguidores de la modelo difundieron videos en los que aseguraban que el árabe se mostraba controlador con ella. Aunque nunca dieron a conocer el motivo de la separación, una entrevista con Alejandra Tijerina en Telemundo llamó la atención, ya que declaraba que el final era definitivo, y pese a que intentó de todo, la relación pues ya no pudo ya no pudo continuar, ¿no? Sin duda, la llegada del reconocido influencer Masad Al-Tamimi causó diversas reacciones entre los seguidores de la Casa de los Famosos, esto debido a las diversas polémicas que ha tenido a raíz de sus relaciones amorosas. Y además, el pobre, digo pobre por una expresión, pues todavía no le halla muy bien al español, ¿no? Como que entiende, habla mucho. A lo mejor este encierro le va a ayudar, ¿no? También a que su español sea mejor todavía. Pero vamos a continuar con más. Son ya las 6:48. Quédate conmigo. Ya casi estamos a punto de despedir el programa de hoy porque sigue La Caminera. Pero ya sabes que regresamos, ¿eh? Es Robbie, Se Me Hace Imposible. 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

0: Mis queridos Excelovers, ya únicamente nos faltan 4 minutos para que nos den las 7 de la tarde. Yo con esto me despido. Hacemos una pausa de 2 horas para que disfrutemos juntos de La Caminera. A las 9 regresamos con más información a través del 89.9 FM. Te quedas con Fran Evia, Fergay y Tania Rincón a través de la estación Naranja. Soy Dulce Palomera. 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
1: 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Las curiosidades de tus artistas favoritos. El verdadero nombre de Margarita, la diosa de la cumbia, es Margarita María de Santa Teresita Vargas Gaviria. Y en 2012 fue galardonada por el Senado de Colombia con la Orden de Caballero.

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1: Hola a todos, camineros. Gracias por estar aquí con nosotros en este jueves 16 de julio. Tenemos tema del día, pero antes les recuerdo, yo soy Tania Rincón.
2: Es jueves, es quincena, es hermoso estar vivo, caramba. Mi nombre es Fran Evia.
3: ¿Cómo están? Bienvenidos a La Caminera, yo soy Fergay y queremos chismecito de todos ustedes. Híjole. En el tema que dice así. Ah, cuéntanos de las serpientes venenosas de tu trabajo.
2: Ándale.
3: Órale, se puso acá bien rudo.
2: Es que como que alguien tiene que hacer ese trabajo sucio en las oficinas, ¿no?
3: Exactamente.
2: Ser el víbora.
3: Y los escuchamos nosotros aquí en La Caminera a través del 5551-663849, terminación 50. Cuéntanos de las serpientes venenosas de tu trabajo.
2: Claro, puntos extra si tú eres la serpiente venenosa de tu trabajo y vas a hablar mal de los demás aquí es el lugar. Y nos puedes llamar de cualquier lugar de la República porque nos estamos escuchando no solo aquí en la Ciudad de México y en el estado, sino también en Poza Rica, Veracruz, en Oaxaca, en Culiacán, Monterrey, Nuevo León, en Chiapas, en Puerto Vallarta y otros lugares de Jalisco, en Campeche.
3: También.
2: Que bueno, si me acuerdo, también nos oímos allá por Vancouver.
3: También allá andamos en Vancouver, en todos lados, en todas partes estamos porque EXA está en todas partes.
1: Bueno, ahora sí, cuéntanos de las serpientes venenosas de tu trabajo. Queremos chismecito porque hoy andamos así. Andamos así queriendo quemar al prójimo porque luego hay gente tóxica, mala leche, que tira los toppers de nuestro refri ahí en el trabajo o que nos echa de cabeza si llegamos poquito tarde, nos acusa con recursos humanos o con la de contabilidad que no nos ha pagado bien la quincena. Cuéntenos, chismiéndonos las serpientes venenosas de la chamba.
3: Y si nos marcan, se van a poder llevar boletos dobles, por ejemplo, para que vayan a ver a Grupo Firme este 18 de julio en el Estadio GNP.
2: También tenemos pase doble para ver a María José La Josa el 6 de agosto en el Auditorio Nacional.
3: También pase doble para Enjambre el próximo 30 de agosto en el Estadio GNP.
2: Y hablando de boletos, está con nosotros para vender boletos un comediante que a mí la verdad esta noticia me da mucho gusto porque tiene rato que no presenta un unipersonal. Sí. Estoy hablando de Roberto Andrade, Tío Robert, que regresa a los escenarios con su nueva gira Abrazar la Realidad. ¿En qué ciudades va a estar? Quédese con nosotros para que se entere.
3: Y además de Tío Robert, también va a estar con nosotros Ariadna Tapia, como todos los jueves en este que es Jueves Astral. El tema es horóscopo semanal con Los Ángeles. Así para es. Que estén pendientes los Piscis, los Leo y todos los escuchamos también.
2: Que ahora usted dirá, ¿por qué queremos saber de las víboras en su trabajo? Hoy es Día Mundial de la Serpiente. Que no tiene muy buena prensa ese animal rastrero. Ya desde ahí.
3: Alimaña
2: ponzoñosa.
3: Ponzoñosa.
2: Y sin embargo, pues es un ser vivo muy querido.
3: Sí. Felicidades a las serpientes. Y son bonitas las serpientes, claro. La verdad, a mí me gustan los
2: es
3: colores.
2: Es una mascota fiel también. Si usted tiene una serpiente, felicidades.
3: ¿Ah, sí? ¿Fuera de guase?
2: Sí, o sea, dan miedo porque sus fauces y su veneno. Y
3: los colmillos. Claro, cómo se mueven y se arrastran.
2: Sí. Pero bueno, quien tiene una buena relación con uno de estos reptiles, se sabe que son muy fieles.
3: Exacto. Pues saludos a todos sus pitones que tienen ahí en sus casas como mascotas.
2: Un beso
3: al pitón que tiene ahí. Y también tenemos, hablando de serpientes ponzoñosas, también tenemos esta sección para que se les suelte la lengua con nosotros aquí en La Caminera. Desahóguense de absolutamente lo que quieran. Y es por eso que les voy a dar un teléfono que es especial para que nos manden un audio y nos cuenten lo que ustedes quieran a través del 55-32-32-10-49. Al ratito le ponemos play.
2: Uy, pues la mesa está puesta y dispuesta. Gracias a usted por ser parte de La Caminera con Tania Rincón, Fergay y su servidor Fran Evia. Comenzamos. Está escuchando EXA FM. Vamos a música.

0: de su viva voz lo que opina del tema del día: las serpientes venenosas en el trabajo. Esa labor que alguien tiene que realizar en los lugares de trabajo, porque pues, si no, ¿quién va a hablar mal de los demás?
1: Claro, pues ya tenemos a alguien que se va a animar a hablar mal de los demás allá en su trabajo, y le escuchamos a través del 5551663849, terminación 50. Y bueno, ¿quién está por ahí? Hola.
2: Hola.
1: Hola, ¿quién habla?
2: Hola, buenas noches, caminero.
1: ¿Cómo estás?
2: Muy bien, ¿y ustedes?
1: Todo bien. Siento que andas ya ponzoñosa, ya necesitas así quemar a la serpiente de tu trabajo.
2: Necesito sacarlo con ustedes. Oye, mi nombre es Joana.
1: Ah, Joana.
0: Bienvenida,
1: Joana. Pues ahora sí, descósete, cuéntanos.
2: Bueno, pues yo tengo una compañera, yo trabajo en un salón de belleza.
1: Uy, ahí el chisme está bueno, a ver, ¿qué pasó?
2: Muy bueno, pero bueno, hay una, nunca falta esa típica compañera.
1: Ajá.
2: Que es súper religiosa, que es la más religiosa, pero es la peor. La más arrastrada con el jefe.
1: Anda.
2: La que se hace la amiga de todos, pero va y le cuenta todo a los jefes. Es odiosa, siempre, o sea, nadie quiere comer con ella ni nada, porque obviamente ya sabemos que es su onda de acercarse
1: sí.
2: A nosotros.
0: A ver qué te saca.
2: Y le confiamos algo y va de chismosa.
1: No hay que decir de más cuando esté ella presente, ¿eh? Hay que tener cuidado, por favor.
2: O va con una escucha y le pone de su veneno y le cuenta.
0: Ándale.
1: Órale.
0: Claro, y va con otra. Oye, lo que andan diciendo, que me acaban de decir de ti. Híjole, oye, ¿y tú cómo te diste cuenta de esta situación en el lugar de trabajo? ¿Te pasó algo o ojalá que no.
2: Sí, porque un día, bueno, yo no me llevaba bien con mi jefe, es un japonés.
1: Ajá.
2: Y discutí con él, entonces solo ella sabía lo que habíamos hablado yo y mi jefe en la oficina.
1: Uh-huh.
2: Y yo, buena onda, le conté a ella y ella fue a contarle a la ex esposa del jefe.
0: Ay, no.
2: Y
0: oye,
2: entonces ya se hizo ahí un chismerío.
0: Sí, es demasiada complicación todo eso, qué barbaridad. Sí,
1: Oye, Joana, pues muchas gracias por compartirnos estos chismes.
0: Sí, y ojalá que no se enteren.
1: Sí, sí. O sea, ¿sigues trabajando ahí donde nos estás contando y esta persona también?
2: Sí.
1: Ah.
2: No me importa.
1: No me importa
2: que escuche.
1: Nos vale, fíjate, y escucha como te llames tú.
0: Que además ahorita seguro está chismeando.
1: Como te llames, sí.
0: El color se va
2: a Gina, se llama Gina.
1: Ándale. Ahí va, Gina, ahí diciendo de cosas. Oye, pues ya tenemos pase doble para Grupo Firme, La Josa, Enjambre.
2: ¡Yay! Mil gracias.
1: ¿A dónde quieres? No, ¿a dónde quieres ir?
0: Sí, una de esas. Ah, dijo, a los tres.
1: No, pues aprovecho, sí, y voy a todas.
2: Pues sí, ya que estás diciendo, me voy a todas.
1: Muy bien, pues ya.
0: Oye,
1: tienes
0: pero
1: tus boletos
2: no
1: para Grupo Firme.
2: Claro, a Grupo Firme, obviamente.
0: Sí,
2: para Grupo Firme.
0: Pero firme.
1: Estás segura. Firme.
0: Respuesta final.
2: Sí, a Grupo Firme.
0: Muy bien, la respuesta es correcta, porque ya tienes tu pase doble para ver a Grupo Firme el 18 de julio en el Estadio GNP.
1: ¡Felicidades!
0: Nada más no.
2: Gracias, chicos.
0: Que no se enteren ahí en el trabajo, porque no te vayan a decir algo, ¿eh? Ahí de este.
2: No
0: fuera Grupo Firme. Muy bien.
1: Cuídate mucho, Joana, por favor.
2: Cuídense,
1: no nos cuelgues para que te quedes ahí con Monse y te diga qué onda con tu boletaje, dónde pasas por él, a qué hora, cómo, cuándo y por qué.
2: Vale.
1: Órale.
0: Muy bien.
1: Cámara.
2: Mil gracias.
0: A ti, que estés muy bien.
1: Igualmente.
0: Ay, no, qué cosa, ¿eh?
1: ¿Qué cosa?
0: Sí,
1: que, es que las cosas que nos cuentan.
0: Yo comparto el pan con todos.
1: Sí, pues sí, hay que
0: pero
1: ser.
0: Pero resulta que vas a ir a decir que ando.
1: No, jamás, no puede ser. Confía.
0: Gracias a usted que nos llama y nos comparte estas experiencias a través de La Caminera de Exa FM. Continuamos con más. Este es tu programa. Ah, no, eso lo dice el panda, ¿verdad? No, esto.
1: Sí, no.
0: Este es un programa.

0: adelante con nosotros. Él es escritor, es cineasta, es conductor, pero en este momento viene a platicar de su obra de comedia tipo stand-up, mi muy querido Roberto Andrade, tío Robert.
1: Ah, mi maestro.
0: Más adelante con nosotros para cotorrear,
1: man. Ah, dale.
0: Cotorrear.
1: Ah, cotorrea, tío.
0: En la caminera de XFM.
2: Es momento de servirte y ponerle hielos. 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
6: Una forma de asegurar la calidad de los ingredientes que estamos consumiendo es prepararlos nosotros mismos. 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
8: Bienvenidas y bienvenidos a Revista del Consumidor Radio. Hoy nos acompaña el cocinero tradicional Rafael Meneses, pilar de la cocina mexicana del estado de Campeche, para preparar la tecnología doméstica del mes, jamón artesanal. Bienvenido, chef. Gracias por aceptar la invitación.
9: Muchas gracias por la invitación. Y para empezar con esta tecnología, los ingredientes que vamos a necesitar son 2 kilogramos de lomo de cerdo o pierna, 200 mililitros de agua muy fría, 150 mililitros de concentrado de apio licuado y colado, 45 gramos de sal de mar, 25 gramos de miel, 4 gramos de pimienta blanca y 1 gramo de laurel molido. También ocuparemos un rollo de papel film, hilo de algodón o pabilo grueso, una jeringa de cocina de 20 mililitros, un termómetro de sonda o digital, una bolsa resellable de grado alimenticio y un recipiente hermético con capacidad de 2 kilogramos. Comenzamos licuando el apio con poca agua, colamos y dejamos enfriar. Para preparar la salmuera, disolvemos el jugo del apio, sal de mar, miel, agua fría y las especias hasta disolver completamente. Ponemos la carne en una charola o topper e inyectamos la mezcla por toda la pieza, en espacios de 2 a 3 centímetros.

0: únicamente cuando el centro del jamón marque de 70 a 72 grados Celsius. Una vez pasado el tiempo, lo llevamos inmediatamente a un baño de agua con hielo durante 30 minutos para el choque térmico y así cortar la cocción. Lo colocamos en una bolsa hermética y en un recipiente para llevarlo a refrigeración de 12 a 24 horas. Le retiramos el plástico y cortamos en rebanadas. Si quieres que tu jamón tenga un color más intenso, puedes añadir 5 ml de jugo de betabel concentrado a la salmuera. Y ojo, nuestra receta es 100% casera y no tiene conservadores sintéticos, por lo que su vida útil es de solo 5 días en refrigeración. Además, para que no se oxide con el aire, solo rebana la porción que te vayas a comer en el momento. Fresco, natural y directo a la mesa. Anímense a prepararlo y cuéntenos en nuestras redes sociales cómo les fue. Además, les invitamos a ver el proceso de preparación en nuestro canal de YouTube Profeco TV. Soy el cocinero tradicional Rafael Meneses López y fue un gusto cocinar con ustedes en Revista del Consumidor Radio.
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15: La abuela de Shakira fue quien le enseñó a la cantante la

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Las armas confiscadas a Kurt Cobain, incluida la escopeta Remington, con la cual se quitó la vida, fueron donadas por su esposa Courtney Love a la Asociación Madres contra la Violencia en América, fundada en 1994, y su

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1: Continuamos con más en La Caminera. Hoy es jueves y nos enlazamos directamente con los astros, con el firmamento, para conocer nuestro futuro. Hoy con nosotros nuestra angelóloga de cabecera, Ariadna Tapia.
2: ¡Hola, Ari! ¿Cómo estás, Ari?
1: Bienvenida, Ari.
3: ¿Cómo estás?
2: Bien, Ari, todo chido.
3: Yo muy bien también, muy feliz, aunque fíjense que yo les quiero preguntar cómo se sienten, porque este pasado 14 de julio hubo una luna nueva, pero en el signo de Cáncer y con Mercurio retrógrado.
1: Híjole, ¿qué pasó?
3: Pues como que nos entra la nostalgia, nos da como tristeza. ¿Qué? ¿Revisaron su vida o no, muchachos?
2: No, Ari, no la he revisado hace ya tiempo.
3: ¿No?
2: ¿Tendría que haberlo hecho?
3: Claro.
1: O sea, ahorita es momento de ponerse reflexivos, introspectivos.
3: Sí, es momento como de sentir con el corazón qué quieres en tu vida, si vas en el camino correcto y todo eso.
2: Ah, eso está bonito.
1: Ok. Fíjate,
3: sí. Sí, entonces vamos a ver qué es lo que le deparan los astros a los signos. ¿Les
2: parece? Venga,
3: bien?
2: Venga,
3: muy
2: venga.
3: Con
2: venga,
3: esto, con esta luna nueva que todavía está.
2: Órale,
3: a ver.
2: ¿Cuántas agarro?
3: A ver, la mitad y la mitad. Ahí vamos, ver, ahí te la mando, Fran.
4: Muchas gracias.
2: Se las paso a ver, Francisco.
1: Sí, ya agarré varias. Ya con nosotros los naipes del tarot.
3: Así es, van a ser 6 y 6.
2: Muy bien, estamos listos.
1: Ok, pues vamos con la fortuna de Aries.
3: Así es, ¿qué tiene que trabajar con esta luna nueva y qué tiene esta semana?
2: Ok, saco yo a los de Aries y dice Arcángel Raguel.
3: Ah, muy bien. Mira, algo muy importante que tiene que hacer Aries es bendecir su nombre esta semana y acordarse que todo lo que pasó en la vida fue por algo. ¿Sí? No te arrepientas de nada, no te sientas culpable o con remordimiento de haber dejado ir o de haber cometido o lastimado a ciertas personas. Simplemente piensa que en ese momento tenías el nivel de madurez que tenías y pues que no serías la persona que eres hoy si no se hubiera cometido aquello. Okay. Entonces no te pongas mal, mi querido Aries, sigue hacia adelante. Oh, eres muy resiliente.
1: Perdonarse uno mismo, ¿no?
3: Totalmente, hay que perdonarse a uno mismo.
2: Qué bonito.
1: Oye, qué fuerte. El caso de Tauro.
3: Vamos a ver, Tauro.
1: Tauro, durante esta luna nueva, que recuerda usted, es Mercurio retrógrado. Principados, Jamiel.
3: Ok, primero que nada, nuestro querido Tauro, el que puede estarse sintiendo muy solo, puede estarse sintiendo quizás sí un poco nostálgico de las relaciones que tenía antes o de la vida que tenía antes, y puede ser que en toda esta maraña de cuestiones de trabajo que tiene, porque Tauro siempre está trabajando, siempre es una persona muy, muy ocupada, puede ser que se sienta un poquito sola, solo y con algo de añoranza en algunas relaciones, en algunas examistades, exparejas.
2: Sí.
3: Así que, bueno, pues lo mismo, recordar que eres quien eres y que pues te concentres ahorita mucho en tu trabajo, porque si bajas mucho la pila, también se va a afectar tu trabajo.
1: Oye, de repente, en esas añoranzas, ¿vale la pena perseguirlas o nada más recordarlo y seguir?
3: Sentirlo. Hay que dejarse sentir, porque inmediatamente lo queremos cubrir con una distracción, pero hay que dejarse sentir. ¿Por qué y para qué estoy sintiendo esto? Y dejarlo pasar después, ¿no? También tenemos a los ángeles para poner las cosas en sus manos.
2: Perfecto, y después de Tauro sigue
1: Géminis.
2: Géminis, me toca, y dice así, Arcángel Haniel.
3: Ah, pues básicamente la familia, todo lo que tiene que ver con cuestiones familiares, ¿no? Que en este momento pueda sentir que su familia está integrada, que si hay discusiones en la familia, trate de no tomárselas muy en serio. Tenemos a Mercurio retrógrado hasta el 21 de julio. Así que, bueno, que no se lo tome tan en serio y sobre todo que promulgue mucho la unión familiar.
2: Que no se
3: peleen.
1: Muy bien.
2: No se peleen.
1: El caso de Cáncer, que vamos además cáncer. Esta temporada importante para Cáncer.
3: Imagínate, le pega doble, ¿no? Porque obviamente la luna siempre influye muchísimo en Cáncer, y Cáncer es muy sensitivo, puede ser que le esté afectando más que a todos los signos.
1: Ah, qué fuerte.
3: Y que se sienta especialmente nostálgico.
1: Uy, ok.
3: Entonces, ¿qué tiene que trabajar?
1: Pues la carta es el Serafín y Querubín Uriel.
3: Las pruebas personales.
1: Ok.
3: Sí, pruebas personales que está teniendo en este momento, mi querido Cáncer, y que a lo mejor se está revelando un poquito, como que, ¿por qué me está pasando esto? ¿Por qué otra vez, no? Entender cuál es la enseñanza de la experiencia y continuar hacia adelante, porque va a salir adelante, va a salir airoso.
2: Muy bien, me toca sacársela al querido Fran Nevia.
1: A los Leo.
2: A los Leo.
3: Aquí enfrente de todos.
2: Negativo.
1: ¿Ah, sí?
2: A Rimón, dice.
4: ¿En serio?
2: Bueno, dice Rimón, ¿verdad?
1: Rimón.
3: Fíjate, sí, Rimón. Bueno, esa carta sí es negativa, pero trae un mensaje positivo. No,
4: está bien, venga, estoy
3: fíjate,
4: listo.
3: Fíjate, ojo, porque, mira, te voy a decir una cosa. Leo es un signo muy energético, magnético, y no pone mucha atención en que le están tirando mala vibra. No cree mucho en eso. Pero, honestamente, sí te diría que si te salió esa carta, necesitas hacerte unos bañitos como de agua con sal.
4: Claro, ¿qué te iba a decir, Vince?
3: Por cierto.
4: Necesitas llegar bañado.
3: Agua con sal, salvia, lavanda, por lo menos, poquita sal, no mucha.
2: Báñate con lavanda, mi Fran.
1: Sí, tiene rato que no me baño con lavanda. Sí,
2: luego te quieres bañar solo todo el tiempo.
1: No, con lavanda. Es que luego es más fácil estando joven.
3: Y obviamente, si te gusta orar, lo que tú quieras, rezar un Padre Nuestro, porque si tienes que sanar, hay gente que te ha querido interrumpir tu proceso y tu camino.
2: Okay. Ay, José. Okay.
3: Ojo, bueno, ¿eh?
1: Pues, Virgo. Atención, si usted es Leo. ¡Virgo! Tenemos aquí la carta para Virgo y es ni más ni menos que el Hada del Amor.
3: ¡Ay, qué lindo! ¡Precioso! Qué ya lindo. Le tocaba. Ya le tocaba, Virgo. Es que de repente también ha estado soltero mucho tiempo.
2: Ya, urge.
1: Es que como que no sé, o sea, se comprometen, pero difícilmente se comprometen, ¿no?
3: Exactamente. O están los muy estables dentro de Virgo o los muy inestables. Entonces, es todo lo que tenga que ver con situaciones de amor, se van a abrir, se van a activar, a diferencia de otros signos que van a estar un poco lentones por este Mercurio retrógrado. Y pues aprovecha la situación. Te vas a encontrar con alguien maravilloso y muy importante en tu camino espiritual y amoroso. Y si ya tienes pareja, pues viene como un segundo aire, como un refresh.
2: ¡Ay, dale, qué bonito! Ahí está para los Virgo. Y luego me toca Libra. Sacarme la propia carta a mí mismo. Y dice: anciano, Libra. Anciano de los días, dice.
1: ¡Ah, caray!
2: ¿Esto qué significa?
3: Cosas que han tardado.
2: Creo que nunca habíamos visto esta carta, ¿no?
1: El anciano de los días, ¿no? Es la primera vez.
2: Sí.
1: Es la primera vez.
2: A ver, ¿qué significa esta
3: figura? Pues que hay cosas que se están tardando en tu camino para manifestarse y se van a tardar. Todavía más.
2: Ok, bueno, por favor.
1: Pues también para que no te...
3: Sí,
2: para que no me impaciente.
1: Claro, exacto.
3: Exacto, para que no te impacientes. Van a tardar un poquito más las cosas que quieres manifestar o lograr, pero al estar el anciano de los días, mira, hasta con su barbita y todo,
2: sí,
3: te dice confía. Confía porque se está retrasando.
4: ¡Ahí voy! ¡Aguántame! ¡Ahí voy! Ahorita.
3: Es como Gandalf.
4: ¡Buenos días, güey!
3: No, es como Gandalf.
2: Sí, es como el Gandalf. Sí,
4: entonces, ¡bájate del banquito!
2: ¡Espérate,
3: tanto!
2: La broma. Un abrazo a Polo Polo, hasta el más allá. ¡Qué chistes!
3: Allá
2: le
3: están haciendo reír, no, imagínate. Seguro.
1: Oye, luego, el caso de Scorpio.
3: Scorpios, vamos a ver qué.
1: Tenemos el ángel del amor.
3: La autoestima.
2: Okay.
3: Que todo lo que es amor propio, todo lo que es que tiene que sanar esa autoimagen, ¿sí? A veces mi queridísimo Scorpio se juzga demasiado fuerte. Y fíjate que Scorpio es un signo muy magnético también, pero a veces no se la cree y tiene una autocrítica bastante cruel. Así que confía en ti.
1: Okay.
3: Eres un ser magnético y maravilloso, sana lo que es el amor propio.
2: Muy bien.
1: Qué bonito, hombre.
2: Exacto,
3: exactamente.
2: Cabrón. Luego los Sagitario, como nuestra querida Tania Renkian, que así le mandamos un beso. Y esta dice así: mensajeros Dobiel.
3: Mensajeros Dobiel, los mensajes de los ángeles. Va a estar muy receptiva, Tania, va a estar muy receptiva toda la comunidad de la caminera Sagitario. Va a haber mensajes durante los sueños, hay que prestarles atención.
2: Órale.
3: Hay cosas que sanar en los sueños. Les van a estar hablando los ángeles en sueños.
2: ¡Qué bonito!
1: Vamos rápidamente con el caso de Capricornio.
3: Capricornio.
1: La carta es, y lamentablemente es negativa.
2: ¡Oh,
1: y es
2: qué fuerte!
1: Remuela.
3: Fíjate, mi querido Capricornio también tiene que revisar en sus relaciones laborales y personales quién le ha querido interrumpir los procesos. Porque Capri también jala mucha envidia. Porque es muy exitoso.
1: Claro, trabajan mucho.
3: Trabaja mucho y no es tan ruidoso ni tampoco quiere llamar la atención, pero sí jala muchas envidias. Entonces, mi querido Capri, checa quién en tu camino te quiere como jugar doble cara y te está tratando de interrumpir.
2: Ándale.
3: Sí, ojo con eso. También Salmo 35 y el mismo bañito con salvia, lavanda. Le puedes agregar albahaca, un poquitito de sal. y listo.
1: Órale, imagínate bañarte con lavanda y que le agregues albahaca.
2: No, está bien locochón.
1: Ahí para comentar, ¿no?
2: Sí,
1: va comentando los movimientos.
2: Sí, ¿cómo ves? A la albahaca. Luego, Acuario.
3: Aquarius, vamos a ver qué dice.
2: Negativo, mamón. Mamón, aquí dice.
3: Ya ves, ¿por qué tantas? Mira la mano.
1: Negativo
3: que traes,
1: y mamona.
2: Traigo la mano mamona.
3: Sí, traes la mano pesadona.
2: Pesadona, oye, ¿qué significa esto?
3: Pues cuidado, mi queridísimo Acuario, con gastos inesperados, personas que te quieran pedir prestado, deudas. Ahorita sí hay que tener mucho cuidado con la cuestión económica, como que no ha ido fluyendo mucho.
1: O sea, ahorita sí ponte mamón para prestar dinero.
2: Pues está la cara de bien, el personaje está como de
1: si
2: no,
1: te
2: no
1: piden
2: te
1: dinero, negativo.
2: Ponte mamón.
3: Negativo.
2: Ponte mamerto.
3: Sí. No hay que prestar dinero y pues pedir mucho que esta racha se acabe. Acuérdate que el 21 de julio, así que adelante.
2: Muy bien, Piscis.
1: Así es, culminamos el horóscopo con Piscis.
3: Piscis.
1: Ah, voy, claro.
2: Es tu turno.
1: Y este último naipe, lamentablemente.
2: No,
1: también es una espantosa vez. X.
2: ¿Qué mano traemos
3: a ver,
2: hoy?
3: ¿Qué mano traen hoy?
1: Es Samael y es negativo.
3: Cuidado, mi querido Piscis, con las adicciones.
2: Ah, caray.
1: No,
2: wow.
3: Pueden ser adicciones emocionales, no nada más algo externo, pero sí puede ser que te entre por ahí la tristeza y quieras echarle al trago o otra cosa.
2: Que te entre la depre.
3: Ojo, sí, ¿eh?
1: Es que sí, luego cuando te entra, pues ya se convierte en una adicción.
2: Sí,
1: Nico,
2: sí,
1: ten cuidado.
2: Sí. Ya, aguas cuando te entre la depre, mi Nico.
3: Pero sí se puede vivir sin eso, ¿eh?
1: Ah, bueno, sí,
3: la
1: pero
3: neta, sí.
1: Pero ya no es lo mismo.
3: Ya no es lo mismo ni es igual.
2: Muy bien, Ari. Pues muchas gracias, Ari.
3: Gracias, chicos. 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Y gracias, chicos. Nos vemos el próximo martes.
1: Gracias. Muchísimas gracias a ti, Ariadna Tapia, con los mensajes de Los Ángeles. Continuamos. Es jueves. Aquí en la caminera de Exa FM. Volvemos con más.
2: Vamos con musiquita.

0: Franevia, pues ya sabes, aquí en La Caminera tenemos una bonita sección en donde platicamos con los queridos camineros que nos vienen escuchando ahí, donde nos vengan escuchando en sus vehículos, donde sea.
1: Platicamos puras cosas positivas, ¿no?
0: La verdad es que no.
1: ¿Eh?
0: No, no, no, en este caso
1: de
0: no.
1: De cultivar la humanidad y...
0: Todo lo contrario.
1: Ser mejores seres humanos día con día.
0: Todo lo contrario, Fran. Okay. Queremos exhibir a esas personas que son unas serpientes venenosas ahí de sus trabajos y que nos cuenten, y queremos el chismecito completo. Es más, nos pueden decir nombres, lugar de trabajo, arroba y todo, para quemar a estas serpientes venenosas, asquerosas, que están ahí trabajando en sus lugares.

0: No, trabajo en una agencia de seguros. Entonces, yo trabajo haciendo como tipo reportes con la más víbora de todo el trabajo.
1: Uy, no, ni me digas.
0: Sí, es mi mera compañera. No. Entonces, los reportes son un poquito delicados porque tienen que ver con cobranzas y todo eso.
1: Claro.
0: Entonces, pues un día ella se equivocó en un reporte. Y pues la verdad es que nadie se dio cuenta, ni yo me había dado cuenta. Pero después, nuestra jefa cachó que había un error y me quiso echar a mí la culpa.
1: Ah, qué poca. Y luego.
0: Y entonces, pues yo, para defenderme, le tuve que decir que si me echaba la culpa, iba yo a exponer sus secretos a voces,
1: de
0: que anda con
1: el
0: marido de la jefa.
1: ¡Ay! Oye, no, pues es que también no pensó bien las cosas ya y echándote la culpa. O sea,
0: pero ella no pues... sabía que yo sabía. Pero
1: No, y al qué final, fuerte.
0: Pues, sí se arregló eso, pero sí tuve que recurrir a los chismes que al final resultaron sin ser ciertos, porque pues supimos que sí, porque dobló las manitas.
2: Uy, oye, qué buen chisme nos trajiste. Muchas gracias por compartirlo acá con nosotros.
1: En este caso, el chisme se combatió con chisme.
2: Exacto, exacto.
0: Chisme con chisme se paga.
2: Me encantó.
1: Oye, pues muchas gracias por compartirnos el chisme y hacernos partícipes de toda esta chismología. Te queremos regalar boletos para un evento. Pero tenemos varios eventos. Uno de ellos, Grupo Firme en el Estadio GNP, La Josa en agosto en el Auditorio Nacional o Enjambre también a finales de agosto en el Estadio GNP. ¿A dónde se te antoja?
0: Enjambre, definitivamente.
1: Ya lo tienes. Tienes pase doble para ver a Enjambre el 30 de agosto en el Estadio GNP y me lo saludas mucho.
0: Sí, muchas gracias.
2: A ti, cuídate, no nos cuelgues. Ahí te dice Monse cómo hacerle para los boletos, ¿va?
0: Sí, muchas gracias, camineros.
1: Bye. Hombre, gracias a ti. Ahí para que lleves a tu amiga del trabajo. Vamos a escuchar música. Regresamos con más en La Caminera de Exa FM. Andas de vivo en el trabajo. ¡Platícanos!
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5: El Centro Estatal de Transplantes de Órganos y Tejidos informó que este año se realizó con éxito el segundo trasplante de corazón pediátrico en Jalisco. De acuerdo con el organismo, el procedimiento fue posible gracias al trabajo coordinado entre equipo médico, hospital y la donación de órganos realizada por una familia. Conforme a la información difundida por el CETRAJAL, este tipo de intervenciones representa una alternativa para niñas, niños y adolescentes con enfermedades cardíacas graves y fortalece la atención especializada en la entidad. Así lo destacó el director de CETRAJAL, Benjamín Gómez Navarro.
6: Occidente del país. Demuestra la capacidad, la experiencia y el alto nivel de especialización del equipo multidisciplinario de la OMAE, del Centro Médico Nacional de Occidente de Pediatría, para realizar procedimientos de alta complejidad y que sea como referencia de pacientes pediátricos de otros estados que requieren este tipo de cirugía y de este tipo de logros que se han realizado en Jalisco, como es el trasplante cardíaco. Con eso vamos a fortalecer no solamente el sistema de salud, sino también el acceso de todos ciudadanos puedan participar para que sus enfermos no tengan que trasladarse.
5: Asimismo, las autoridades señalaron que Jalisco mantiene acciones para fortalecer la donación y el trasplante de órganos en beneficio de personas que esperan una nueva oportunidad de vida.
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1: Estamos aquí en La Caminera y es momento de irnos con esta gustadísima sección que se llama Se me soltó la lengua, en donde ustedes, queridos camineros que nos están escuchando, se desahogan.
2: Uy, sí.
1: A través de un teléfono que tenemos privado para todos ustedes al 55 32 32 10 49. Nos mandan un audio, nosotros no sabemos qué viene en ese audio, uh-huh. Y lo escuchamos todos al mismo tiempo y de esta manera pues lo disfrutamos, el chismecito o lo que nos quieran decir.
2: Uy, bueno, pues ya estamos listos para darle máxima difusión a esta nota de voz que nos llega completamente anónima, salvo que nos diga su nombre a continuación.
3: Hola, buenas noches, camineros. Hola, soy Leslie.
2: Sí, nos dijo.
3: Y
2: sí,
3: soy del municipio de Catepec.
1: Leslie.
3: Se nos soltó la lengua con la caminera. Hoy quisiera contarles un chismecito. Sorprendí a mi jefe.
2: Cállate.
3: En la oficina, en pleno faje con una tipa.
2: No.
3: No era su esposa. Saludos, camineros.
2: Ay,
3: no,
2: oye, manches, pero me dejó bien picado, mano.
1: No, así él la traía también el jefe a la compañera. No, oye,
2: pues
1: pero
2: con razón se le sentó la lengua.
1: Sí, dijo, se me sentó la lengua.
2: Qué rico chismecillo.
1: Órale.
2: Oye, pero se atrevió a decir nombre, de dónde es y todo.
1: Exacto. Bueno, mucha afortunadamente no dijo, pues, ni de dónde el jefe.
2: El trabajo.
1: Ni, sí, no, sí. Muy bien, muy bien.
2: Claro que sí.
1: O muy mal.
2: Sí.
1: Ya nos dirá usted que nos escucha y, pues, muchísimas gracias. Si se anima a mandarnos una nota de voz a través del 55 32 32 10 49, para que aquí la pongamos de manera completamente impune.
2: Así es, vamos con música, Fran. Esto es La Caminera a través de Exa 104.9.
1: Lo bueno que un faje nomás,
2: ¿no?
1: Qué pena.

momento de servirte y ponerle hielos. Vamos a una pausa y regresamos con La Caminera.

las curiosidades de tus artistas favoritos. La madre del fallecido cantante español Pau Donés fue quien le regaló su primera guitarra eléctrica. Además, Pau, antes de ser cantante y músico, trabajó como camarero, botones, promotor, modelo y ejecutivo de una agencia de publicidad.

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Por hoy ha sido todo, pero mañana amenazamos con volver. Esto fue La Caminera, con Tania Rincón, Fran Evia y Fergay. 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
1: Las curiosidades de tus artistas favoritos. El verdadero nombre del reggaetonero Lunay es Jevnir Osorio Mena y comenzó su carrera desde los 12 años de edad.

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1: Ya las 9:10 a.m. Estamos continuando con más a través de esta frecuencia naranja del 89.9 FM en esta segunda hora de Dulce en Exa. ¿Y qué les cuento? Tom Cruise sorprende con un cambio de imágenes que desató reacciones en sus redes sociales. Y es que a sus 64 años, Tom Cruise ha dejado al mundo del cine en shock al abandonar su imagen de héroe de acción para protagonizar Digger, esta nueva comedia negra dirigida por el mexicano Alejandro González Iñárritu. Y bueno, el actor famoso por realizar sus propias acrobacias luce ahora una apariencia completamente distinta a la que nos tiene acostumbrados, que bueno, ha generado miles de reacciones en sus redes sociales. Y es que para interpretar al multimillonario magnate petrolero Digger Rockwell, Cruise se sometió a un proceso de caracterización exhaustivo que lo vuelve prácticamente irreconocible. La transformación incluye el uso de prótesis faciales y corporales para aparentar mayor peso, además de lucir un cabello ralo y canoso con entradas muy marcadas. El actor también utiliza prótesis dentales y ha modificado por completo sus gestos, su voz y su forma de moverse para distanciarse de sus roles habituales en sagas como Misión Imposible. Tom Cruise ha descrito este papel como uno de los desafíos más grandes de su carrera, asegurando que representar a Rockwell es la culminación de un viejo anhelo profesional. La cinta, definida como una comedia de proporciones catastróficas, sigue a Rockwell en una frenética y satírica misión para salvar a la humanidad de un desastre ambiental que su propia empresa provocó. El tráiler, el personaje lidia con las consecuencias de un tsunami que golpeó una central nuclear mientras intenta convencer al mundo de que él es el salvador del planeta. La historia justamente mezcla el humor ácido con el drama político, presentando a un John Goodman en el papel de un presidente de Estados Unidos gravemente enfermo que obliga al magnate a buscar una solución para una crisis de 18 billones de dólares. El estreno de Digger está programado exclusivamente en cines este 2 de octubre de este año, producida con un presupuesto de 125 millones de dólares. La película cuenta con un elenco estelar que acompaña a Cruise, incluyendo a Sada Hüller, a Jesse Plemons, a Riz Ahmed y a Emma Darcy. Tras las primeras imágenes, muchos fans y críticos ya predicen que esta actuación cruda y sin filtros bien podría valerle a Tom Cruise su primer Oscar competitivo, destacando su valentía al elegir un proyecto tan arriesgado bajo la dirección del 2 veces ganador de la Academia, Alejandro González Iñárritu. Ahora sí que 2 de octubre llega ya. Vámonos con música y volvemos con más. Son las 9:13 a.m. Y esto viene a cargo de quién, dímelo ya, DJ The Teens con Floor Filler. 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
7: Vamos. Listo. Salud, muchachos. Por esa mujer.

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2: Ya las 9:40 PM, el tiempo exacto, aquí en Puerto Vallarta. Oye, mi querido Xalover, déjame te platico que, bueno, la polémica sigue en torno a Pedro Sola, estas declaraciones tan desafortunadas que emitió durante su programa de Ventaneando. Pues bueno, todo parece indicar que sigue dando de qué hablar. Y hay rumores, fuertes rumores, de una posible salida de su programa de TV Azteca. Y es que el presentador, bueno, pues sigue en medio del ojo del huracán, porque recientemente se dice que alrededor de 4 marcas ya anunciaron la salida de su patrocinio en el programa de Ventaneando. Y en medio de esta ola de críticas, perdón, la salida de marcas, peticiones por parte de organizaciones animalistas y una denuncia ante la Fiscalía General de Justicia de la Ciudad de México, nuevos reportes sugieren que el reconocido conductor podría estar dejando su lugar dentro del programa de espectáculos. Y de acuerdo con el periodista Jorge Carvajal, dentro de la empresa donde el señor labora, pues ya se habrían reunido para poder frenar la situación tras las desafortunadas declaraciones del conductor, que fueron señaladas como una apología a la violencia animal. Y lo que se dijo fue que resulta que en esa reunión dijeron que todo este tema de los perritos ya se había salido del control y que tenían que encontrar la solución para ya terminar con ese escándalo. Por lo tanto, estuvieron por ahí revisando el contrato que tiene don Pedro Sola con la televisora y se dieron cuenta que vence su contrato en este diciembre del 2026 y se determinó que ya no va a haber renovación de contrato. Eso es lo que dijo el señor Jorge Carvajal en su programa En Shock. Entonces, habrá que esperar qué es lo que va a suceder. Lo que sí dicen es que en caso de que la problemática siga creciendo y no se detengan todo lo que está pasando alrededor de estas declaraciones, posiblemente la televisora pueda estar tomando la decisión de terminar su relación laboral antes de que culmine su contrato. Y bueno, luego de que el conductor comentara que ver a los perritos en lugares públicos como restaurantes y plazas le daban ganas de aventar un trozo de carne envenenada, una organización animalista habría procedido de manera legal en su contra con una denuncia. De acuerdo con la información, la organización Va por sus Derechos denunció formalmente contra el presentador de Ventaneando ante la Fiscalía General de Justicia en la Ciudad de México el pasado 9 de julio, así lo dieron a conocer mediante redes sociales. La denuncia se habría presentado por el probable delito de provocación pública para cometer un delito y apología del mismo. Esto tras sus comentarios realizados en el programa en vivo, mismas de las que se disculpó de manera pública y mira, la gente como que no le creyó. Hasta el momento Pedro Sola sigue participando dentro de Ventaneando, pero lo que sí se desconoce es si en algún momento quede fuera tras la fuerte polémica que ha generado pues sus declaraciones sobre las mascotas. Y de verdad, vuelvo a insistir, estas herramientas tan poderosas que en las que tenemos de pronto la oportunidad de trabajar, llámese radio, televisión, son bien importantes. Es de verdad que no debemos de echar en saco roto, las palabras que emitimos de nuestra boca, porque no sabemos a quién podemos herir, no sabemos quién no puede estar de acuerdo en las opiniones que uno emite o qué tan lejos podemos llegar con lo que nosotros pensamos, ¿no? Entonces, híjole, es bien complicado, es un arma de dos filos, ahí está, puede ser para bien o para mal, caso Pedrito Sola, ahora pues le está jugando de manera en contra por estas declaraciones, por estas, ahora sí que, por haber emitido lo que él piensa, ¿no? Pero estas desafortunadas declaraciones que hizo el señorón a televisión abierta. Así las cosas. Continuamos con más, 9:44 PM en todas partes. 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
2: Mi querido Exalover, ya nos faltan 4 minutos para que nos den las 10 de la noche. Y yo con esto quiero agradecerte que me hayas dejado acompañarte en esta segunda hora de Dulce en Exa. Te quedas con la programación habitual mañana viernes. ¡Qué rico! Fin de semana. Estaremos de regreso a partir de las 6 de la tarde. Te dejo. ¡Mua! Besitos de chocolate. Hasta mañana en todas partes. 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

las curiosidades de tus artistas favoritos. El cantante Bruno Mars también ha escrito canciones para Adele, Adam Levine, Florida, Beyoncé, entre otros.

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0: ¿Sabías que en México 3 de cada 10 niñas menores de 15 años han faltado a la escuela porque estaban menstruando?
1: No porque estuvieran enfermas,
0: sino porque no tenían una toalla sanitaria, porque el baño de su escuela no tenía agua, jabón ni papel, o simplemente porque nadie les explicó que lo que les estaba pasando era completamente normal. La menstruación es un proceso biológico que se presenta en todas las personas con útero. Es tan natural como respirar, como parpadear.
1: Sin embargo, durante milenios, la humanidad le colgó etiquetas terribles.
0: En culturas antiguas, la mujer que menstruaba era vista como impura, como portadora de fuerzas negativas. Su sangre se consideraba sucia
1: y se decía que podía contaminar los campos de cultivo.
0: Hoy, en pleno siglo XXI, aún persisten estigmas, tabúes y mitos que impiden vivirla con dignidad. Por eso, en la agenda mundial, hoy se habla de menstruación digna
1: y de pobreza menstrual.
0: Este último término se refiere a la imposibilidad de adquirir productos de higiene menstrual por falta de recursos económicos. En México, más del 40% de las mujeres en edad de menstruar
1: vive en situación de pobreza,
0: lo que significa que muchas tienen que elegir entre comprar comida o comprar toallas sanitarias. Según la segunda encuesta nacional de gestión menstrual elaborada por UNICEF México en 2025, el 67% de las encuestadas no contaba con productos de gestión menstrual en su escuela o lugar de trabajo ante un imprevisto. ¿Te imaginas tener que enfrentar esa situación cada mes? Pero las cosas están cambiando. Colombia fue el primer país de América Latina en eliminar el impuesto a los productos de higiene menstrual. Y México siguió el camino. Estados como Colima, Hidalgo, Tamaulipas, Quintana Roo y la Ciudad de México otorgan licencias menstruales para ausencia laboral cuando el dolor es incapacitante. Y existe una estrategia nacional por una menstruación digna que lleva campañas informativas y kits de gestión menstrual
1: a estudiantes de secundaria y bachillerato en todo el país.
0: La menstruación digna debe entenderse desde tres dimensiones: bienestar físico, con acceso a productos, baños dignos y atención ginecológica; bienestar mental, combatiendo la vergüenza y el miedo que genera el estigma; y bienestar social, erradicando las cargas culturales negativas. Su propuesta es clara: el tema debe dejar de tratarse como algo privado, porque nos compete a todos como sociedad. Menstruar no es un castigo ni una enfermedad.
1: Es biología pura.
0: Un proceso que merece ser vivido con información, con recursos
1: y sin vergüenza.
0: Si tienes una hija, una hermana, una amiga, una alumna o tú misma, habla del tema. ¿Cómo la pasas?
1: Convéncete de que el silencio no protege a nadie.
0: Hablar de menstruación no es indiscreción.
1: Es salud.
0: Es educación.
1: Es derecho.
0: Porque cuando una niña falta a la escuela por no tener una toalla sanitaria, no es ella quien falla, es la sociedad entera. Con información de la licenciada María Isabel Salazar Gómez, del Programa de Salud Sexual Integral de la Facultad de Medicina de la UNAM. Un guión de Leonardo Santiago, con información del portal Ciencia UNAM. Les saluda Mónica Genis.
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las curiosidades de tus artistas favoritos. Además de ser baterista de la banda Maná, Alex González es integrante de un grupo de heavy metal llamado De la Tierra, al lado de Andreas Kisser de Sepultura y Andrés Jiménez de Animal.

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0: plata que traen colgada los sommeliers se llama taste vin y sirve para catar los vinos.
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Las curiosidades de tus artistas favoritos. Antes de llamarse Hombres G, los integrantes de la banda pensaron en nombres como Los Residuos, La Burguesía.

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2: 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Las curiosidades de tus artistas favoritos.
3: Ay.
2: Además de cantar, Fonsi también compone para otros artistas. De hecho, ha escrito importantes temas para los cantantes Ednita Nazario y Olga Tañón, muy reconocidos.

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Fácil viene, fácil se va. 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

0: ¿Sabías que?
1: Los osos polares tienen la piel negra.
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Charlie Puth se confesó malo para escribir notas de música, razón por la cual su herramienta principal cuando se le ocurre una idea es grabarla como nota de voz en su teléfono.

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curiosidades de tus artistas favoritos. A la edad de 8 años, el cantante español Enrique Iglesias se mudó con su familia a vivir a Miami, Florida. Esto debido al secuestro de su abuelo por parte de la banda terrorista española ETA.

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las curiosidades de tus artistas favoritos. Harry Styles tiene más de 40 tatuajes en todo su cuerpo y junto a Miley Cyrus.

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0: ¿Sabías qué?
1: La juguetería más antigua del mundo se fundó en Londres en 1760.
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Las curiosidades de tus artistas favoritos. El video de la canción I Want to Break Free de la banda Queen por varios años fue censurado por el canal de videos MTV en los Estados Unidos.

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las curiosidades de tus artistas favoritos. La cantante Adele padece de ornitofobia, que es el temor a las aves, concretamente las gaviotas.

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1: 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Las curiosidades de tus artistas favoritos. En la portada del álbum Niña de mis ojos de 1989 de la banda Botellita de Jerez, la modelo que aparece en ella es nada más ni nada menos que la actriz mexicana Clara.

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Las curiosidades de tus artistas favoritos. El cantante panameño Carlos Isaías Morales, mejor conocido como Sech, antes de ser famoso, formó el grupo llamado Los Principiantes, y con el cual lanzó la primera canción que

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0: El calor de un humano en 30 minutos podría hervir casi medio litro de agua.
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0: 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Las curiosidades de tus artistas favoritos. Según el cantante y compositor colombiano Camilo, ha dicho ser sonámbulo, que camina de noche dormido y que incluso ha llegado a afeitar.

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0: El pepino ayuda a combatir el mal aliento.
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0: 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Las curiosidades de tus artistas favoritos. El cantante mexicano Mario Bautista tiene 10 tatuajes, entre ellos un astronauta. Esto porque le parece

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Las curiosidades de tus artistas favoritos. El verdadero nombre de Margarita, la diosa de la cumbia, es Margarita María de Santa Teresita Vargas Gaviria. Y en 2012 fue galardonada por el Senado de Colombia con la Orden de Caballero 2012

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0: 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Las curiosidades de tus artistas favoritos. La abuela de Shakira fue quien le enseñó a la cantante el arte de

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las curiosidades de tus artistas favoritos. Las armas confiscadas a Kurt Cobain, incluida la escopeta Remington, con la cual se quitó la vida, fueron donadas por su esposa Courtney Love a la Asociación Madres contra la Violencia en América, fundada.

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3: ¿Sabías que?
4: El clima cálido provoca que nazcan más tortugas hembras que machos.
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Las curiosidades de tus artistas favoritos. La madre del fallecido cantante español Pau Donés fue quien le regaló su primera guitarra eléctrica. Además, Pau, antes de ser cantante y músico, trabajó como camarero, botones, promotor, modelo y ejecutivo de una agencia de publicidad.

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curiosidades de tus artistas favoritos. El verdadero nombre del reggaetonero Lunay es Jevnir Osorio Mena y comenzó su carrera desde los 12 años de edad.

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0: ¿Sabías qué?
1: Las jirafas tienen 7 vértebras en el cuello, igual que los humanos.
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0: 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Las curiosidades de tus artistas favoritos. El cantante Bruno Mars también ha escrito canciones para Adele, Adam Levine, Florida, Beyoncé, entre otros.

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0: 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Las curiosidades de tus artistas favoritos. Además de ser baterista de la banda Maná, Alex González es integrante de un grupo de heavy metal llamado De la Tierra, al lado de Andreas Kisser de Sepultura y Andrés Jiménez de Animal.

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0: ¿Sabías qué?
1: El yoga mejora el equilibrio.
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Las curiosidades de tus artistas favoritos. Antes de llamarse Hombres G, los integrantes de la banda pensaron en nombres como Los Residuos, La Burguesía.

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Las curiosidades de tus artistas favoritos. Ay. Además de cantar, Fonsi también compone para otros artistas. De hecho, ha escrito importantes temas para los cantantes Ednita Nazario y Olga Tañón, muy reconocidos.

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0: ¿Sabías qué?
1: Las manzanas se componen de un 25% de aire y flotan.
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0: 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Charlie Puth se confesó malo para escribir notas de música, razón por la cual su herramienta principal cuando se le ocurre una idea es grabarla como nota de voz en su teléfono.

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Las curiosidades de tus artistas favoritos. A la edad de 8 años, el cantante español Enrique Iglesias se mudó con su familia a vivir a Miami, Florida. Esto debido al secuestro de su abuelo por parte de la banda terrorista española ETA.

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las curiosidades de tus artistas favoritos. Harry Styles tiene más de 40 tatuajes en todo su cuerpo y junto a Miley Cyrus.

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1: La Secretaría de Agricultura y Desarrollo Rural presentó Sonrisas del Campo, un pabellón dirigido a niñas, niños y jóvenes para acercarlos al sector agroalimentario. De acuerdo con la dependencia, el espacio ofrecerá experiencias interactivas relacionadas con el origen de los alimentos, el trabajo de las y los productores y el cuidado del medio ambiente. Conforme a la información oficial, el pabellón iniciará actividades durante la Feria de Lagos de Moreno como parte de la estrategia para fomentar el relevo generacional en el campo jalisciense. Las actividades se realizarán los días 24, 25, 26 y 31 de julio, así como el 1 y 2 de agosto, en un horario de 12 del mediodía a 19 horas. El acceso será gratuito y estará dirigido a niñas y niños de entre 4 y 13 años.
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2: Sandalias, traje de baño, gorra, lentes.
3: ¡Ep! ¿A dónde?
2: Pues a la playa, abuelito. Ya salí de vacaciones.
3: ¿Ah, sí? ¿Y ya tienes todo listo? Antes de poner un pie afuera, deberías preguntarle a tu papá si está protegido. Uno nunca sabe si regresa con bien.
2: ¿Protección? ¿Te refieres al bloqueador solar?
3: No, niña. Me refiero a tener un plan funerario, como el que tengo yo en Jardines de San Juan. Con eso me protejo yo y protejo a mi familia.
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Las curiosidades de tus artistas favoritos. El video de la canción I Want to Break Free de la banda Queen por varios años fue censurado por el canal de videos MTV en los Estados Unidos.

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0: Las curiosidades de tus artistas favoritos. La cantante Adele padece de ornitofobia, que es el temor a las aves, concretamente las gaviotas.

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0: ¿Sabías que?
8: La pequeña copa de plata que traen colgada los sommeliers se llama tastevin y sirve para catar los vinos.
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8: Las curiosidades de tus artistas favoritos. En la portada del álbum Niña de mis ojos de 1989 de la banda Botellita de Jerez, la modelo que aparece en ella es nada más ni nada menos que la actriz mexicana Claudia.

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0: Sí, pero...
1: Oigan.
2: Yo no le digo a nadie, pero...
0: Bueno, o me caes bien, te voy a dar uno, ¿ok? Pero...
2: Gracias. Te dicen...

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0: ¿Sabías que?
1: Los osos polares tienen la piel negra.
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curiosidades de tus artistas favoritos. Según el cantante y compositor colombiano Camilo, ha dicho ser sonámbulo, que camina de noche dormido y que incluso ha llegado a afeitar.

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1: Las curiosidades de tus artistas favoritos. El cantante Mike Bahía llegó a participar en el programa

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0: La juguetería más antigua del mundo se fundó en Londres en 1760.
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0: Las curiosidades de tus artistas favoritos. El cantante mexicano Mario Bautista tiene 10 tatuajes, entre ellos un astronauta. Esto porque le parece

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Las curiosidades de tus artistas favoritos. El verdadero nombre de Margarita, la diosa de la cumbia, es Margarita María de Santa Teresita Vargas Gaviria. Y en 2012 fue galardonada por el Senado de Colombia con la Orden de Caballero 2012 por su labor artística y trabajo de difusión de la cultura.

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1: Buenos días, alegría, alegría cuando son exactamente las 10:09 de la mañana en este viernes, julio 17, 2026, en donde desde ayer en la madrugada comenzaron estas gotas. ¿Qué gotas? Una tormenta que, la verdad, yo hasta desperté. Yo, para que pueda despertar en la madrugada, está complejo, o sea, está muy complejo. Soy así como que muy obediente en mi dormir, de que pues hay que despertar hasta las 6 y no hay ningún tema, pero ayer en la madrugada, creo que eran como las, si mal no recuerdo, 3:00 de la madrugada. Era una lluvia tremenda, tremenda. Pero bueno, después esto se apaciguó y la lluvia regresó nuevamente cerca de las 6 de la mañana.
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1: Atrapada o atrapado en el tráfico, atrapada, tranquila, tranquilo. Yo creo que una de las cosas más importantes que sucede cuando caen gotas de lluvia es que tenemos que ser extremadamente más cuidadosos, más cautelosos, no acelerados, sino que más bien prudentes en las acciones, de los reflejos, incluso tener más ojo así, al garabato, así como que mirando cómo está manejando el de al lado. ¿Por qué? Porque resulta de que a veces no todo el mundo calcula bien, no todo el mundo se da cuenta que cuando caen gotas de lluvia y hay mucha agua, los productos que los mismos coches van tirando por cada una de las calles de Valle Banderas o Puerto Vallarta, definitivamente el agua los activa y se vuelven un resbalín.
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1: Sigue escuchando Wake Up, yo soy Chris Ferragut, estoy contigo hasta las 12 del mediodía con buena música, con buenos tips, y los tips de hoy están totalmente enmarcados en temas alrededor de circunstancias, pero así, que giran en torno a la lluvia, en casa, en la calle, en una reunión, en donde estés y en todas partes.
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0: 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Las curiosidades de tus artistas favoritos. Las armas confiscadas a Kurt Cobain, incluida la escopeta Remington, con la cual se quitó la vida, fueron donadas por su esposa Courtney Love a la Asociación Madres contra la Violencia en América, fundada en 1994, y su deseo fue que la

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1: ¿En qué café estás en este instante? ¿En cuál cafecito? Yo creo que muchos de nosotros, al momento de tener un día tan maravilloso como el amanecer de hoy, de este gran día, viernes 17 de julio, en donde estamos en vísperas del cierre futbolero para saber quién será el campeón, ¿sí? El subcampeón, el tricampeón, o no sé cómo lo manejan, primero, segundo, tercero, cuarto, pero bueno, el punto es de que ¿cuántos cafés llevas? Si no llevas ninguno, es el momento que te hagas un cafecito rico, porque una de las tantas cosas que traigo de tips con respecto a circunstancias mediáticas de lluvia, y no estamos hablando de catástrofes, sino que estamos hablando qué hacer en casa cuando llueve. Estés en la nieve, estés en ciudades con frío, estés en ciudades con verano, tropicales, pero bueno, la lluvia puede ser inminente y definitivamente tener un plan, más allá de hacer cosas en casa, que nos puedan definir una tarde, una mañana extremadamente agradable. Tenemos 28 grados centígrados con una máxima de 32 hoy. Es completamente nubladísimo el día. Las lluvias volverán nuevamente en el transcurso de manera intermitente durante el día, sobre todo más por la tarde. Así que, pero las probabilidades son del 15 o 20%. Así que tenlo muy presente. Igual lo que tienes que tener bien presente es tener cuidado con el tema de la velocidad, derrapar y todo lo demás, la distancia correspondiente entre cada coche, y no te aceleres, porque acelerarte, ¿sabes lo que va a pasar? Es que al fin y al cabo vas a terminar llegando más tarde y a donde tenías que ir no vas a poder ni llegar. Tips para disfrutar de la lluvia en casa. Corre tiempo. Convierte un día lluvioso en una experiencia relajante, creando el ambiente perfecto. Prepara una bebida caliente, acomódate con cobijitas suaves y disfruta del sonido de la lluvia leyendo o viendo películas favoritas. Tal vez puede ser un súper, así como gran momento de hacer varias momentos de muchas películas que sabemos que tienen parte 1, 2, 3, 4 y 5 y 6. Es la oportunidad también ideal de cocinar, de disfrutar algo al horno, tal vez unas galletitas o tal vez un rico caldito, meditar, tal vez es momento de colocar una velita también y darle gracias a la vida, al universo, a tus seres queridos que no están presentes hoy en tu vida, de manera física, pero sí de manera espiritual y en tu corazón, y también hacer un gran maratón, ya que los niños están en casa, este gran maratón de juego de mesas sin salir de casa. Si te das cuenta, hay muchas cosas por las cuales podemos hacer, disfrutar y crear en casa. Muchísimas, muchísimas. Siempre la casa tiene un entorno muy interesante cuando quieres activarte sobre ella. Siempre hay cosas que hacer. Pero también hay momentos para poder dispersarse, relajarse y convivir un poquito más con los seres queridos que tenemos alrededor.
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1: Así es, sigue escuchando Wake Up. Recuerda que siempre estamos de lunes a viernes, de las 10 hasta las 12 del mediodía. El código exacto es el 322-131-9121. 322-131-9121. A través de este código me envías WhatsApp directo y yo te mando saludos, o si quieres mandar saludo a alguien, o quieres alguna canción, con todo gusto. Yo soy Cliff Arbut, en todas partes, Pontexa, 89.9.

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1: Son exactamente las 10:51 minutos de la mañana en este viernes 17 de julio 2026. Y si sigues atrapada o atrapado en el tráfico, es momento de que decidas cuál es la universidad que va a tener tu hijo, porque es decisión de futuro. Y ojo, más que futuro, será lo que trabajará durante toda su vida. 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
0: Las curiosidades de tus artistas favoritos. La madre del fallecido cantante español Pau Donés fue quien le regaló su primera guitarra eléctrica. Además, Pau, antes de ser cantante y músico, trabajó como camarero, botones, promotor, modelo y ejecutivo de una agencia de publicidad.

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0: 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Las curiosidades de tus artistas favoritos. El verdadero nombre del reggaetonero Lunay es Jevnir Osorio Mena y comenzó su carrera desde los 12 años de

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1: Ya son exactamente las 11 con 12 minutos de la mañana en este viernes 17 de julio para poder disfrutar este día lluvioso. Te tengo una mega, pero mega sorpresa. ¿Y sabes cuál es? Es una sorpresa en donde tengo dos boletos dobles, ¿sí? Dos boletos dobles para la fecha del 25 de julio, en donde John Milton, el caballero de la hipnosis, el que te dice duérmanse, estará presente 24, 25 y 26. Los dos boletos dobles que tengo es para el día 25. Así que, si eres de los que te encanta disfrutar de este tipo de espectáculo, entonces, solamente tienes que escribirme todo lo que dije de él. Todo lo que dije de él. Así tal cual. Y el primer y el segundo mensaje se llevan este pase doble, ¿va? Si entra ahorita, lo digo el nombre y lo doy. Y el que entre después, lo vuelvo a decir. Si no, voy, si están un poquito lentitos, por el tema de la lluvia y eso, para que no se vayan ahí, si se van manejando, pues con lo que sea, a orillas, a la orilla, lo cierro hasta el final del programa, ¿va? Entonces, atentas y atentos. Ay, ay, ay, ay. Hablando de tantas cosas maravillosas con respecto a la lluvia, una de las cosas que podemos hacer es crear ambientes de relajación, crear un rincón acogedor, aromaterapia, y no solamente tiene que ser aceites esenciales, sino que una rica naranja, canela, clavo de olor, y aromatizas todo tu ambiente y tu entorno.
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2: Ya son exactamente las 11:28 de la mañana este viernes, julio 17 del 2026. Ya tenemos el primer ganador, ya así, yo dije, va entrando un ganador y de una vez se van a ir llevando ya estos pases dobles para el día 25 de julio con este gran momento de en donde John Milton, este hipnotista, la verdad, hace maravillas. Así que nada más ya envíame tu nombre completo. Ya tengo con la terminación 9534. Así que envíame el nombre completito, ¿va? Para poder y también dar los datos y que pueda decirte el momento que tienes que venir exactamente a recoger y el horario.

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3: Once 46.

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8: 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Además de ser baterista de la banda Maná, Alex González es integrante de un grupo de heavy metal llamado De la Tierra, al lado de Andreas Kisser de Sepultura y Andrés Jiménez de Animal.

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1: Ya son exactamente las 11:54 minutos de la mañana. ¿Y sabes qué? 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
3: Ya solamente faltan 2 minutos para que se vaya este día viernes, julio 17, en la mañana, porque falta todavía la tarde. Tranquila, tranquila, el viernes todavía dura hasta las 11:59 de la noche. Así que ya prácticamente estoy en la recta final de este Wake Up. La verdad, agradezco siempre muchísimo por haberme dejado estar en tus oídos, en tu dispositivo, en todas partes, así como en Alexa, cuando le dices Alexa, Exa Puerto Vallarta 89.9. Pero fíjate bien, en este tema de con relación de agradecimiento, te queremos premiar. Te queremos premiar, ¿sabes por qué? Porque ya son 3 años que estamos al aire y es algo para celebrar y llevar el color naranja a todas partes.

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0: Ya para ir cerrando el tema con respecto a qué hacer cosas maravillosas cuando llueve, también puede ser un tema de productividad y cuidado personal, organizaciones dependientes, día de spa, aprende algo nuevo, entretenimiento en la cocina, cine en casa, hacer grandes maratones de grandes películas e invitar a los mejores amigos, a las mejores amigas o familias, primos, a hacer una súper pero súper pijamada ya que están todos de vacaciones.
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0: Ya me voy. Y se me hace tarde hoy. Te agradezco muchísimo. Cuídense mucho. Ya tenemos el ganador de uno de los pases dobles. Y tengo la segunda ganadora. Así que ella es con terminación. Fíjate, la terminación el inicio de su lada no es de acá. De seguro, deja ver, porque fíjense, yo ahí como que no me pierdo un poquito en las ladas. La lada es 638. Pero bueno, ella es Jenny, así que Jennifer, ya estás lista. Y ella contestaron ambos correctamente. Así es, John Milton, el caballero de la hipnosis, duérmanse. Ahora sí, adiós. Cuídense mucho. Besotes y abrazos hasta Santiago de Chile. Siempre mi mami y mi papá están ahí al pie del cañón escuchando la estación a través de Alexa. Muchas gracias y un abrazo a la distancia y el corazón está allá. En todas partes, ponte Exa 89.9. Adiós. 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
1: 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Antes de llamarse Hombres G, los integrantes de la banda pensaron en nombres como Los Residuos, La Burguesía Revolucionaria.

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0: Buenos días. Muy buenos días. Hoy es viernes 17 de julio del 2026. Así es, llegamos al quinto día de la tercera semana del séptimo mes del año. Inicia este último esfuerzo laboral para muchos, esperando la llegada de este gran fin de semana. Estamos iniciando el programa 2470 y arrancamos con la mejor actitud para terminar nuestros objetivos semanales. Saludo afectuosamente desde la Estación Naranja a todos los que ya están terminando esta intensa semana. Súbanle a su radio en XFM porque este programa se va a poner muy bueno, porque para cerrar la semana laboral tendremos lo mejor de lo que pasó el día de ayer en el programa Amigos Sin Derechos, con todo el ambiente futbolero en camino a la gran final de este mundial. También tuvimos de invitados a Sentidos Opuestos y bueno, como cada mañana, nuestros experimentados colaboradores me acompañarán: Gil Barrera con lo más importante de los espectáculos, Poncho Vera con los deportes y el resumen de esta justa mundialista, además Sofía Sánchez Navarro con las mermeladas de Friend Connection, Ale Rey que nos trae las mejores recomendaciones de películas y series para ver este fin de semana y la historia de una gran figura de las canchas en las estrellas del fútbol. Así que vamos a arrancar este programa. Recuerda que también tenemos la frase ganadora del día. Hoy tenemos pases dobles para Ricardo Arjona, que estará presente el 19 y 20 de diciembre en el Estadio Banorte, el Estadio Azteca, y para Disney on Ice, que está presentándose durante este mes en el Auditorio Nacional. La primera palabra es ganando. Anótenla bien junto con el número de WhatsApp 5579-1959-30, porque vienen más palabras. Recuerda que hoy es viernes de despecho y de 7 a 8 de la mañana para que mandes por WhatsApp tu mensaje escrito o de voz con la canción y dedicatoria. Quiero iniciar con una frase que me gustó para este viernes de julio. Y dice así: el éxito no se trata solo de lograr metas, sino de disfrutar el proceso de alcanzarlas. Aquí iniciamos en XFM. Buenos días.
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0: Jessy Cervantes en vivo. Continuamos. 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Después de que se diera a conocer la muerte de Sam Neill, reconocido por su protagónico en la saga de Jurassic Park, el representante del fallecido actor reveló las causas del deceso para poner fin a las inexactitudes y falsedades rotundas. En su comunicado comenta que la muerte de Neill a los 78 años fue debido a una neumonía y fue confirmada el lunes por su familia en su perfil de Instagram. Esto se produjo después de haber superado con éxito un tratamiento contra el cáncer, lo que generó una oleada de tributos de compañeros de profesión como Steven Spielberg, Laura Dern y Nicole Kidman.
1: Se reveló que la posibilidad de ver a Consuelo Duval como participante de la Casa de los Famosos México quedó completamente descartada por la propia actriz, quien confesó que padece fobia social, un trastorno que le provoca episodios intensos de ansiedad cuando debe convivir con personas que no conoce. La comediante aseguró que aunque en distintas ocasiones ha surgido la posibilidad de integrarse al exitoso reality, su condición hace imposible que acepte una invitación, pues el formato implicaría enfrentar situaciones que le generen un alto nivel de angustia.
0: La exactriz estadounidense y miembro de la familia real británica Meghan Markle, reconocida por su papel de Rachel Zane en la serie de drama Legal Suits, suma un nuevo logro a su carrera, ahora que obtuvo su primera nominación al Daytime Emmy, gracias a With Love, Meghan. La serie se protagoniza y se produce para una importante plataforma, un reconocimiento que llega poco más de un año después del estreno. Meghan, quien después de su matrimonio con el príncipe Enrique de Inglaterra, había dejado atrás su vida actoral, siendo ahora reconocida en la categoría de mejor programa de estilo de vida. Las curiosidades de tus artistas favoritos. Además de cantar, Fonsi también compone para otros artistas. De hecho, ha escrito importantes temas para los cantantes Ednita Nazario y Olga Tañón, muy reconocidos.

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0: Bien, es viernes y está con nosotros para hablar, como los viernes, Ale Rey, de cine, de series y de todo lo que en pantalla pretende entretenernos este fin y el resto del año. Ale, ¿cómo estás?
1: Hola, Jessy, buenos días. La verdad es que yo estoy muy feliz de estar aquí y traerles varias recomendaciones para este fin de semana, pero antes tenemos que empezar con que esta semana tuvimos la triste noticia de que falleció el actor Sam Neill, que a lo mejor yo siento que mucha gente sí lo ubicaba, evidentemente, porque pues al final sabemos que su gran legado fue ser el doctor Grant en Jurassic Park, y después lo vimos retomando este papel en Jurassic World. Entonces, la verdad es que yo sí, cuando me enteré, porque aparte fue como

hace un año se empezaron a vender los boletos en Los Ángeles para poder ver esta película en IMAX y se acabaron en minutos. Y estoy hablando de La Odisea, esta película dirigida por Christopher Nolan, que ya sabemos que hace unos años nos trajo Oppenheimer y fue una locura visual y también la historia fue increíble. Pero ahora sí, amigos, La Odisea, no saben lo que es ver esto en la pantalla grande. No se esperen, si no logran conseguir boletos este fin de semana para verla en IMAX, que evidentemente es en la forma en la que se filmó esta película, pero si no logran verla en IMAX, no pasa nada. De verdad, tienen que ver esta película en la pantalla grande, en el formato que puedan. No hay otra forma de disfrutarla. Es una locura, de verdad. Y aparte, el cast que trae, o sea, empecemos porque Odiseo, evidentemente el protagonista de esta película, es Matt Damon, que yo de verdad cada vez que este hombre hace una nueva película digo, ¿qué nivel de actor? Evidentemente, o sea, yo ya lo estoy anunciando, el próximo año Matt Damon va a estar nominado al Oscar, es un hecho, o sea, de verdad su actuación es increíble. Tenemos a Anne Hathaway como Penélope, que es pues la esposa de Odiseo. Tenemos a Zendaya como Atenea, que es esta diosa que acompaña a Odiseo en toda su travesía para lograr regresar a Ítaca. Tenemos a Telémaco, que es Tom Holland, que es el hijo de Odiseo. Tenemos a Robert Pattinson, que aquí lo empezamos a ver en su era de villano. Ya sabemos que en Dune 3 vamos a verlo como el gran villano, pero aquí lo empezamos a ver en esta era de villano, que la verdad es que sí me gustó. O sea, creo que yo no sentía ese sentimiento de por favor ya háganle algo a este personaje desde Gladiador, que de verdad lo hizo espectacular, en serio es un gran villano. Y tenemos también a Elliot Page, Charlize Theron, la verdad es que es un gran elenco y yo en serio se los recomiendo, tienen que verla en la pantalla grande, es un espectáculo de película. Si creyeron que Oppenheimer había sido una gran película, La Odisea es otro nivel, así que por favor, amigos, a todos se los pido, vayan a ver esta película en la pantalla grande. Y siguiendo con esta parte también de los dioses y demás, y aparte porque todos nos enamoramos de Noruega en las últimas semanas, quise recordar y volver a ver esta serie que yo había visto en la pandemia, que se llama Vikingos. Y la verdad es que creo que es una gran serie que todos tenemos que recordar. Tenemos a nuestro personaje principal, que es Ragnar Lodbrok, y es este granjero que en realidad pues él tiene estas ganas como de descubrir el mundo, de ser un gran guerrero y pues desafía al poder, ¿no? Y entonces cuando siempre su líder les decía que tenían que invadir las tierras del este, él decide ir al oeste y descubre las costas de Inglaterra. Entonces ahí es donde empieza esta historia increíble de vikingos. Vamos viendo cómo Ragnar va agarrando poder, va desafiando a sus líderes y teniendo cada vez más poder. Obviamente también hay una historia de amor y desamor, hay muchísimas batallas. Entonces la verdad es que de verdad es una serie que, si ustedes, les digo, se enamoraron de Noruega en estas últimas semanas, realmente tienen que ver Vikingos. Van a aprender mucho sobre estos dioses en los que ellos creían y el por qué invadían estas nuevas tierras buscando como este poder. Pero más allá de eso, creo que lo que me gusta del personaje de Ragnar es que él quiere aprender de este nuevo mundo que conoce. Les digo, llega a las costas de Inglaterra y pues empiezan a conocer básicamente otros dioses, ¿no? Entonces él empieza a aprender de esta cultura y la lleva hacia la cultura vikinga y es una cosa espectacular. Tiene 6 temporadas esta serie y la verdad es que creo que valen muchísimo la pena. Creo que después vino como un spin-off, ese no lo he visto, lo voy a ver después de terminar de ver estas 6 temporadas otra vez, porque la verdad me encanta esta serie. Y en serio, si a ustedes les empezó a gustar esta cultura, tienen que ver Vikingos. Y ya, por último, la verdad es que siguiendo con todo este mood que traigo, Odisea, Vikingos y demás, me puse a ver otra vez esta película que yo recuerdo haber visto de chiquita en el cine y fue Hércules. Amo a Hércules, amo a Pegaso, amo a Megara. Entonces también es una forma de que los niños chiquitos aprendan sobre esta cultura. Creo que es increíble y andamos muy, muy nórdicos en este fin de semana, pero valen la pena.

0: Entonces, Hércules también la pueden encontrar en plataformas. Obviamente, ya saben, en Disney Plus, ahí la pueden encontrar. Y pues, básicamente, Jessy, esas son nuestras recomendaciones del fin de semana. Espero les hayan gustado. Recuerden que a mí me pueden encontrar en redes sociales como Yo Soy Ale Rey. Ahí les doy más recomendaciones y también algunas noticias del momento, tanto de cine como de series. Y pues, nada, muchas gracias, Jessy.
1: Pues, la verdad es que muchas gracias, Ale, por estar con nosotros. Nos escuchamos el próximo viernes.
0: Así es, muchas gracias.
1: Gracias. Y bueno, gracias a todos ustedes. Se quedan con Jordi y con Manolo. Mañana resumen de 6 a 8 y el domingo de 8 a 10. Yo soy Jessy. Pásenla bien.
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Charlie Puth se confesó malo para escribir notas de música, razón por la cual su herramienta principal cuando se le ocurre una idea es grabarla como nota de voz en su teléfono.

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1: Te compartimos tres opciones gratuitas para disfrutar este fin de semana.
2: Si te apasiona el fútbol, este fin de semana tendrás la oportunidad de lanzarte al FIFA Fan Festival en el Zócalo de la Ciudad de México para vivir el cierre del Mundial de Fútbol con los partidos de tercer y cuarto lugar, con el encuentro entre Inglaterra contra Francia mañana sábado y el domingo la gran final entre Argentina y España. Recuerda que hay que llegar temprano porque seguro se va a llenar, ya que habrá actividades relacionadas con la fiesta futbolera, así como musicales. Las puertas abren desde las 11 de la mañana y el acceso es gratuito.
1: Si eres amante de conocer sobre diferentes culturas de nuestro continente, mañana sábado 18 de julio llegará el Festival Colombia en Los Pinos. Un evento lleno de cumbia y danza en el que conocerás más sobre la cultura y gastronomía de dicho país. El evento contará con la actuación del sexteto musical La Enguayaba y un espectáculo de cumbia hits, quienes llevarán ritmo colombiano tradicional. El acceso será libre a partir de las 10 de la mañana en el Complejo Cultural de Los Pinos, ubicado en Molino del Rey 252, primera sección del Bosque de Chapultepec.
2: Si eres fan de la Guerra de las Galaxias, el Festival Galáctico Yo Soy Tu Padre es para ti, en el que se hará homenaje a esta saga cinematográfica. La entrada es libre y el evento solo durará un día. Habrá varias actividades para los fans de Star Wars, como batallas con sables de luz, proyección de películas, música y hasta comida temática. Este festival tendrá lugar en el Centro Cultural Carranza, ubicado en Lázaro Pavia sin número en la colonia Jardín Balbuena de la Alcaldía Venustiano Carranza, el domingo 19 de julio a partir de las 12 horas.
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1: La Secretaría de Agricultura y Desarrollo Rural presentó Sonrisas del Campo, un pabellón dirigido a niñas, niños y jóvenes para acercarlos al sector agroalimentario. De acuerdo con la dependencia, el espacio ofrecerá experiencias interactivas relacionadas con el origen de los alimentos, el trabajo de las y los productores y el cuidado del medio ambiente. Conforme a la información oficial, el pabellón iniciará actividades durante la Feria de Lagos de Moreno como parte de una estrategia para fomentar el relevo generacional en el campo jalisciense. Las actividades se realizarán los días 24, 25, 26 y 31 de julio, así como el 1 y 2 de agosto, en un horario de 12 del mediodía a 19 horas. El acceso será gratuito y estará dirigido a niñas y niños de entre 4 y 13 años.
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2: Empezó jugando de delantero. Fue el primer portero mexicano en jugar en Europa. Tiene su propia loción y ha estado en la portada de un famoso videojuego en dos ocasiones. Hablamos de Guillermo Ochoa.
3: ¡Ochoa! ¡Ochoa es el héroe!
2: Nacido un 13 de julio de 1985 en Guadalajara, Jalisco, Francisco Guillermo Ochoa Magaña debutaría como portero del Club América bajo la tutela del neerlandés Leo Ven Hacker un 15 de febrero del año 2004. Un año más tarde, con el América, Ochoa obtendría el título de clausura 2005 y de inmediato sería llamado a la selección mexicana por su trabajo, lo que lo llevó en 2008 a ser invitado con la selección resto del mundo para un partido amistoso al lado de figuras como Charles Puyol, David Beckham, Cristiano Ronaldo, entre algunos otros.
3: Pero la acción de Paco Memo es extraordinaria. Para decirle que no otra vez el balón al área. Por arriba sale Memo, se queda ya con el balón.
2: Para el 2011 sería fichado por el AC Ajaccio de Francia para jugar tres temporadas. Llegó a ser nombrado como el mejor portero del equipo. Esto por los aficionados, así como el segundo mejor portero de la liga. En Europa también portaría las casacas del Club Málaga de España, el Granada, Standard de Lieja, y en su regreso a México tendría una segunda etapa con el Club América.
4: Fue una promesa primero que hice con la afición americanista, ¿no? El día que me fui de acá, que si yo regresaba a México solo tenía que volver al América, ¿no? No podía volver a otro club. Así lo sentía yo, así lo sentía mi corazón, así fue el pacto con la afición, con la institución.
2: Con la selección mexicana fue capitán varias veces y ha participado en 5 mundiales: Alemania 2006, Sudáfrica 2010, Brasil 2014, Rusia 2018 y Qatar 2022. Con el Tri ha obtenido 6 títulos de Copa de Oro.
5: ¡Chulada de atajada de Guillermo! ¡Mandando a tiro de esquina! ¡Qué clase de jugada de Ochoa!
2: Con el Club América, Ochoa cuenta con más de 400 partidos, superando a la leyenda Adrián Chávez, pero también ha sido el arquero americanista más goleado de su historia, con más de 500 goles en su portería.
5: Da sus pasitos en carrera, saca el tiro y Memo Ochoa tiene que volar para hacer contacto con una pelota que le iba gritando gol.
2: Además de ser modelo de relojes, Paco Memo cuenta con su propia loción. En 2008 y 2009 fue parte de las portadas de los videojuegos de la FIFA. En Twitter cuenta con más de 3 millones de seguidores y cuando empezaba a jugar fútbol lo hacía como delantero, pero una lesión del portero de su equipo lo hizo ocupar esa posición.
6: El portero de mi equipo se lesiona. El entrenador fue de, ¿no? ¿Quién se pone? Luego yo levanté la mano. Enseguida fue un penal, lo atajé el penal y de ahí ya me quedé de portero.
5: ¡Paradón de Ochoa!
3: ¡Veneno cabezazo, Ochoa! ¡Ochoa! ¡Ochoa! ¡Mete el guantelete del infinite y le quita la gloria a Charlie!
2: Uno de los porteros mexicanos más reconocidos, toda una pieza clave de la selección mexicana. Él es Guillermo Ochoa.
0: 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A la edad de 8 años, el cantante español Enrique Iglesias se mudó con su familia a vivir a Miami, Florida. Esto debido al secuestro de su abuelo por parte de la banda terrorista española ETA.

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0: señores, el querido Gilgilillo, el hombre espectáculo de México en este viernes. Mi querido Gilgilillo, ¿cómo estás? ¿Qué nos cuentas?
1: Mi Jessy, ¿cómo ha jalado expectativa este caso de Alejandra Jaramillo, una conductora que está en Televisión Univisión, está en Estados Unidos, en la cadena Univisión? Y ella, para pues poner un poquito en contexto, fue la conductora que se puso a celebrar eufóricamente que hayan eliminado a México de la justa deportiva. Y entonces pues estaba muy contenta, estaba apoyando a Ecuador y estaba muy sentida con que pues México hubiera eliminado a Ecuador. Bueno, incluso creo que hasta le echó sal a la playera de la selección, ahí aventándole, ya sabes, haciendo casi cuasi vudú y no sé cuántas cosas por la misma pasión futbolera. Y esto, el tema no fue que lo hiciera, sino que lo subió a sus redes. Y entonces, cuando tú haces esto, pues expones y pues le das la rienda suelta que toda la gente opine y toda la gente incluso pueda tomar o pueda sentirse pues herida justo por la forma en que Alejandra lo está haciendo y favoreciendo pues prácticamente una ligera violencia contra algo que se tendría que estar disfrutando porque es pasión, ¿no? Me refiero al ejercicio de futbolero. Derivado de esta situación, pues hubo una controversia brutal, empezó a llover en redes sociales, las quejas, sobre todo porque Alejandra trabaja y su activo principal pues es la información que se genera en México, ¿no? Ella forma parte de un programa de entretenimiento en esa cadena, en Univisión, y obviamente se le fueron encima. Se le olvidó prácticamente que ella trabaja para la comunidad latina, que el mercado mexicano es un mercado importantísimo, y pues obviamente sus jefes tomaron la decisión de jalarle las orejas, y aparentemente viene una especie como de suspensión, así como de estas pausas de hidratación, ¿no? La van a mandar a la banca para que pues entienda la relevancia de lo que hizo. A veces con la pasión no se juega, y el hecho de que tú, aunque sean tus redes sociales, te sientas dueño de una palabra, y con estos actos agredas a una población importante que es tu audiencia, pues evidentemente puede traer consecuencias. Entonces, por lo pronto sí hubo un jalón de orejas contra Alejandra Jaramillo. Aquí en México el tema iba empezando a despegar en términos de controversia, pero llegó mi Pedrito Sola y eso se encargó de desviar la atención, o regó el señor Pedro Sola, porque si no luego dicen, es que tú te llevas bien con él, y ahí me empiezan ahí a aventar hate también. Pero llegó este caso de Pedro Sola, y obviamente eso también distrajo la atención de alguien que pues le empezó a tirar durísimo a la comunidad mexicana desde Estados Unidos, en una posición compleja, insisto, porque ella era presentadora o es presentadora de un programa que está enfocado prácticamente a la comunidad, en gran parte a la comunidad mexicana que vive en la Unión Americana. Pueden decir, no, es que es un programa global que también llega a ecuatorianos, llega a gente de Guatemala, sí, pero el 80% de la información que pasa en ese programa, o 90%, pues es información que se genera en México. Entonces, mal tino para Alejandra Jaramillo. La podemos así como en Los Simpsons, ¿no? Decía Alejandra Jaramillo, que la podemos recordar por ser la mujer que le echó sal a la playera de la selección, ¿no? Antecedente artístico y biográfico que la va a marcar para toda su vida por una tontería y por también abrir las redes sociales, que son hoy un instrumento peligrosísimo y que invitan a que las cosas, las carreras incluso más sólidas, puedan tener un sismo tremendo y se puedan afectar de por vida. Entonces, buena lección, y a ver cuánto dura el jalón de orejas, mi Jessy.
0: Buenos días, hasta el próximo lunes. Vamos a continuar con este programa.
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las curiosidades de tus artistas favoritos. El cantante Bruno Mars también ha escrito canciones para Adele, Adam Levine, Florida.

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1: Yandel.
2: Curiosidades de tus artistas favoritos. El video de la canción I Want to Break Free de la banda Queen por varios años fue censurado por el canal de videos MTV en los Estados Unidos.

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0: ¿Sabías que?
13: La corriente generada por una anguila eléctrica puede encender 10 focos.
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10: Las curiosidades de tus artistas favoritos.
11: La cantante Adele padece de ornitofobia, que es el temor a las aves, concretamente las gaviotas.

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curiosidades de tus artistas favoritos. En la portada del álbum Niña de mis ojos de 1989 de la banda Botellita de Jerez, la modelo que aparece en ella es nada más ni nada menos que la actriz mexicana Claudia.

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4: los pandas pueden comer hasta por 12 horas cada día?
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0: Las curiosidades de tus artistas favoritos. El cantante panameño Carlos Isaías Morales, mejor conocido como Sech, antes de ser famoso, formó el grupo llamado Los Principiantes y con el cual lanzó la primera canción.

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curiosidades de tus artistas favoritos. Según el cantante y compositor colombiano Camilo, ha dicho ser sonámbulo, que camina de noche dormido y que incluso ha llegado a afeitar.

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7: Las curiosidades de tus artistas favoritos. El cantante mexicano Mario Bautista tiene 10 tatuajes, entre ellos un astronauta. Esto porque le parece la

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0: ¿Sabías que?
13: El clima cálido provoca que nazcan más tortugas hembras que machos.
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las curiosidades de tus artistas favoritos. El verdadero nombre de Margarita, la diosa de la cumbia, es Margarita María de Santa Teresita Vargas Gaviria. Y en 2012 fue galardonada por el Senado de Colombia con la Orden de Caballero 2012.

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0: las curiosidades de tus artistas favoritos. Las armas confiscadas a Kurt Cobain, incluida la escopeta Remington, con la cual se quitó la vida, fueron donadas por su esposa Courtney Love a la Asociación Madres contra la Violencia en América, fundada en 1994, y su deseo fue que las armas fueran destruidas. 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

Las curiosidades de tus artistas favoritos. La madre del fallecido cantante español Pau Donés fue quien le regaló su primera guitarra eléctrica. Además, Pau, antes de ser cantante y músico, trabajó como camarero, botones, promotor, modelo y ejecutivo de una agencia de publicidad.

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0: Mi querido Exalover, ¿cómo estás? Muy buenas tardes. Bienvenido ya a este tu espacio de Dulce en Exa a través de la estación Naranja en el 89.9 FM. Son las 6 de la tarde en punto, el tiempo exacto, y por supuesto voy a estar contigo hasta las 7 de la noche con música, información, comentarios y por supuesto también con chismecito sabroso, porque de verdad que de pronto sí hace falta un chisme. O no llegas a la oficina y chismes, novedades, qué sé yo. Pero bueno, no hay que ser tanto, ¿va? Únicamente informativos como para conocer cómo se encuentra el ambiente laboral donde estamos. 322-131-9121 es mi código exacto. Y ahora sí que te pregunto, actualizaciones, ¿qué sucede? ¿Cómo te va en tu trabajo? Mándame un mensajito, prometo no quemar la empresa, pero nada más quiero ver más o menos y darme un tanteo de cómo anda el ambiente laboral acá en las empresas de Puerto Vallarta. Pero bueno, vamos a iniciar con algo de música y al volver te voy a platicar de que, bueno, pues se vio al Conejo Malo, que no está solo. Lo vieron por ahí con Gabriela Beringeri en Estocolmo y podrá indicar que todo confirma una reconciliación, pero de esto lo estaremos platicando más adelante. Y bueno, Arantxa Ruiz es la confirmada como nueva participante del reality de la Casa de los Famosos México en esta cuarta temporada. ¿Quién es? ¿Qué hace? ¿Qué se dedica? Te lo comparto, por supuesto, más adelante. Y bueno, Masoud Altamimi responde a las acusaciones de violencia contra su ex Melissa Navarro. Él dice que es mentira. Quédate conmigo. Así iniciamos a través del 89.9 FM en todas partes. 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